0: ¿Qué estás tocando?
1: Una canción que he compuesto yo.
0: Para, ya sabes lo que quiero escuchar.
1: No lo sé.
0: La tocaste para ella, tócala para mí.
1: Bueno, es que no la recuerdo.
0: Si ella la resistió, yo también. Tócala.
1: Sí, jefe.

0: ¿A dónde vas?
1: Voy a entrar a la cafetería a pillarme un café.
0: Esperaremos en el coche hasta que llegue el camión.
1: ¿Estás de coña?
0: Lo digo en serio.
1: Aquí hace un calor de tres pares de cojones. Nadie va a reconocernos ahí dentro.
0: Eso no lo sabes.
1: Puede que tengan aire acondicionado. Y este podría ser el último café decente que tomemos en meses. ¿Quién sabe qué puto agua cherry servirán en México?
0: El café de aquí seguramente viene de México.
1: Venga ya.
0: Nos quedamos en el coche.
1: Tío, relájate, ¿quieres?
0: Joder.
2: Buenos días, ¿qué tal?
0: Hola.
2: ¿Esperando al camión cisterna?
1: Sí, señora.
2: Bueno, ponte donde quieras.
0: Vale.
2: ¿Quieres que te traiga un café?
1: Sí, dos, por favor.
2: ¿Con leche?
1: No, café solo.

0: Tío,
1: hace más calor aquí dentro. Oh, gracias, cariño. Oye, ¿te importaría hacernos un favor y poner el aire acondicionado?
2: Lo siento, pero el aire está estropeado. ¿Os apetece comer algo?
1: No, quizá después. Gracias.
2: Vale, ya me diréis.
1: Sí. De puta madre. El aire está estropeado. Más vale que el puto camión llegue pronto.

0: ¿Y qué pasa si no?
1: Pillamos el coche de ese capullo.
0: Seguro que tampoco tiene gasolina.
1: De acuerdo. Entonces nos llevamos el de ella.
0: ¿Has visto algún otro coche ahí fuera?
1: Mira, tío. Como ha dicho el gordo, el camión cisterna está al caer.

0: ¿Qué estás mirando? Lo siento. No quería asustarte. Parecías muy pensativo.
1: Más o menos.
0: ¿No querías enseñármelos?
1: Sí. Claro.
0: Son bonitos, desde luego.
1: Vale. Verá, estos son cuchillos Odachi, hechos del acero más fuerte de Japón. Son tan afilados y duraderos como una auténtica espada japonesa. Los mangos están tallados en madera. Son mangos de
0: caoba.
1: Eso es, gracias. En este punto de la presentación suelo sacar una lata y un tomate para mostrar lo afilados.
0: No pasa nada. Ya sé lo afilados que están con solo mirarlos. Lo haces genial.
1: Gracias.
0: ¿Estás bien?
1: ¿Esos tipos de la otra mesa nos están mirando?
0: Sí.
1: ¿Ha oído lo del robo en el banco esta mañana?
0: ¿En Bakai?
1: Sí.
0: ¿Has sido tú?
1: No se gire. Es su coche. ¿Qué piensa?
0: Creo que encaja con la descripción.
1: Yo también lo creo.
0: Llamaré a mi marido.
1: No, espere un segundo. No saquemos conclusiones precipitadas hasta... Ya sé lo que he dicho.
0: Creo que nos estamos delatando. Continúa con la muestra.
1: ¿Con qué?
0: Que me vendas los cuchillos.
1: Ah, es que no puedo. No tengo un tomate.
0: ¿No puedes hacerlo sin un tomate?
1: No.
2: Es como spray de pimienta. ¿Alguna vez te lo han echado? Pica como el puto demonio. Y encima no hay manera de quitártelo. Esto es lo que no debes hacer si te lo echan a los ojos. No te pongas puta agua, porque yo cometí ese error. Y luego también...
3: ¿Qué cojones están haciendo?
2: No lo sé, colega. Parece que están charlando.

0: Oficina del sheriff.
1: Hola, Virginia. ¿Ha llegado Charlie?
0: Por supuesto. Un segundo. ¡Charlie!
2: Sí, Virginia.
0: Tu mujer está al teléfono.
2: Voy enseguida.

0: cuelga el teléfono.
1: ¿Sí? No me jodas, me ha colgado.
2: Te has tomado tu tiempo para venir aquí.
1: ¿Y qué ha dicho?
2: Nada.
1: Vale, avísame si vuelve a llamar.
2: ¿No prefieres llamarla ahora?
1: ¡No! Seguro que se lo llama para quejarse del calor.
2: Ya. ¿Cuándo vas a comprarte un teléfono nuevo, Charlie?

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0: ¿Sabes quiénes somos?
1: Dos clientes sin gasolina.
0: Eso no es todo, ¿verdad?
1: Sois los que robaron el banco esta mañana.
0: Bingo.
2: ¡Suéltala, por favor!
3: ¡Mierda! ¡El puto pico!

0: Ya puedes bajarlas. ¿Qué hay en la caja?
1: Cuchillos baratos.
0: ¿Eres vendedor de cuchillos? Normalmente te degollaría y me llevaría tu coche, pero por suerte para ti, he pensado que ese cacharro de ahí fuera no tiene gasolina, ¿correcto?
1: No. Bueno, sí.
0: ¿Dónde está tu coche?
2: Me ha traído mi esposo.
0: ¿Y el gordo de la gasolinera tiene coche?
2: Vive aquí.
0: ¿Vive aquí?
2: Dirige el motel de al lado y duerme en una de las habitaciones.
0: ¿Y no hay cocinero?
2: Hoy no.
0: Mierda. Supongo que estamos atrapados hasta que llegue el camión. Lo que significa que más os vale prestar atención a lo que voy a deciros. Si intentáis hacer alguna estupidez, os mataré. ¿Entendido? Bien. Esto es lo que vamos a hacer. Seguirás trabajando como si fuera otro día cualquiera. Mantendrás nuestras tazas llenas y cuando queramos comer tomarás nuestro pedido con una enorme y jodida sonrisa en la cara. Y si alguien entra aquí, averiguará si tiene gasolina. ¿Entendido? Bien. Y tú te vas a quedar aquí jugando a ese puto crucigrama en silencio. En cuanto
1: tenemos
0: llegues,
1: compañía.
0: En cuanto llegue ese camión, nos pondremos en camino. Ahora te sugiero que te recompongas y vuelvas detrás del mostrador.
1: No.
0: Calla. Ni una jodida palabra. Buen chico.

0: Buenas.
1: Hola, Charlotte. Qué agradable ver el local tan lleno.
0: Están aquí atrapados. El camión cisterna no ha venido aún,

0: No. Tengo una parcela aquí cerca. Solo vengo por la comida y por la camarera más guapa del condado.
1: ¿Ah, sí? ¿Qué me recomiendas?
0: Cualquier cosa. ¿No ha intentado venderte su pastel de ruibarbo?
1: No, me temo que no lo ha hecho.
0: Ah.
1: Pero a mí no me va mucho lo dulce.
0: No te equivocarás con las galletas en salsa.
1: Está bien. Pues otra de galletas en salsa. Espero que tenga chufa para volver.
0: Pues sí. Llené el tanque justo ayer.
1: Bien pensado.

0: ¡Escuchad!
1: Levantad las manos y haced exactamente lo que yo os diga. Voy a necesitar las llaves de tu camioneta. En caso de que estéis pensando en hacer alguna tontería, nos llevamos a esta señorita con nosotros.
2: Te daré mis llaves si las sueltas primero.
1: Soy yo quien corta el bacalao, jefe.
2: Ten cuidado, ojos blancos.
3: ¡Ah! ¿Qué cojones haces, anciano?
4: Dispárale.
2: Para el carro, cariño.
4: Dispárale. ¡Oye! Lo haré yo.
3: ¡Quieto! ¡Quieto!
2: Suéltala o dispararemos a tu amiguito.
3: ¡Que te den, tronco!
1: Vale, que todo el mundo se calme.
2: ¿Qué haces, chico?
4: ¿Eso qué cojones haces, Mike?
3: ¡No me jodas! ¡Todos tenéis una puta pistola!
5: Sé lo de vosotros dos. Y quiero parte de ese dinero, así que voy a ayudaros, ¿vale?
1: A mí me parece un trato justo.
3: Como quieras, pero dispárale a ese cabrón.
2: Escuchad. Nadie tiene por qué salir herido.
1: ¿Ah, sí? ¿Qué propones?
2: Yo te doy las llaves. Tú las sueltas. Y este caballero y yo nos dispararemos. ¿Verdad que no, amigo?
6: A ver, admito que me parece un plan maravilloso, pero es muy poco probable, amigo.
5: Sí, suena.

0: maravilloso, salvo la parte en la que no me dais mi dinero.
1: No tengo ni idea de qué dinero estás hablando. Eso es asunto de ellos dos. Puedes salir de aquí con ellos y arreglarlo como hombres una vez que Charlotte esté a salvo.
0: Y una mierda, no te daremos el dinero.
2: ¡Está bien! ¡Te daremos tu parte si dejas de apuntarme con eso!
0: ¡Juro por Dios que te dispararé si no me das tu palabra!
3: Tienes mi palabra. Ahora baja la pistola o vuelve a apuntarle a ese imbécil que tienes a tu lado.
1: De acuerdo. Voy a sacar las llaves y a tirároslas.
0: ¡Espera! ¡Dame las llaves!
2: ¡Que te follen!
0: No. Yo cojo las llaves. Salgo de aquí primero. Vosotros las soltáis y nos vemos afuera.
4: Ni lo pienses, cabrón.
5: No esperes más, querida. ¡Ah!

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0: Me gustas democracia porque estás como ausente, con tu disfraz parlamentario, con tus listas cerradas, tu rey tan prominente, por no decir extraordinario. Tus escaños marcados a ocultas de la gente, a la luz del lingote y del rosario. Me gustas, ya te digo, pero a veces querría tenerte algo más presente, tocarte, palparte, echarte fantasías. Te toco poco últimamente, pero en fin, ahí estás. Mucho peor sería que te esfumaras como antiguamente, los sesos rebozados de delfín,
1: de delfín,
0: que Franco se zampaba en el azor.
1: El azor
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0: Fue un tiempo de pololos, tinieblas y torturas. Volvamos a aquí y ahora, donde tu democracia ya sé que me procuras alguna ley conciliadora. Pero caes a menudo en sucias imposturas, fealdades que el buen gusto deplora. Como el marco legal siempre le queda chico, y el rico a eso es muy sensible, si tirando, aflojando, empleando un tiempo y pico, se hace un embudo más flexible, que tú apañes la ley a medida del rico. Al fin y al cabo, es muy comprensible. Pero ¿qué hay del que tiene poca voz?
1: Poca voz.
0: Privado de ejercer tantos derechos.
1: Derechos.
0: Porque al nudista pones albornoz.

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1: Una canción que he compuesto yo.
0: Para, ya sabes lo que quiero escuchar.
1: No lo sé.
0: La tocaste para ella, tócala para mí.
1: Bueno, es que no la recuerdo.
0: Si ella la resistió, yo también. Tócala.
1: Sí, jefe.

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0: Ahora ya sabes lo que quiero escuchar.
1: No lo sé.
0: La tocaste para ella, tócala para mí.
1: Bueno, es que no la recuerdo.
0: Si ella la resistió, yo también. Tócala.
1: Sí, jefe.